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1: Son las 21 horas con 33 minutos.
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1: Son las 22 horas con 3 minutos.
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2: Son las 22 horas con 30 minutos.
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1: Son las 23 horas con 3 minutos.
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2: Son las 23 horas con 30 minutos.
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1: Son las 0 horas con un minuto.
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1: Es la 1 de la madrugada, con un minuto.
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1: Son las 2 de la madrugada.
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1: Son las 3 de la madrugada.
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1: Son las 4 de la madrugada, con 3 minutos.
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1: Son las 5 de la madrugada, con un minuto.
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1: Son las 5 de la madrugada con 32 minutos.
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1: Son las 6 de la mañana, con 3 minutos.
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1: Son las 6 de la mañana con 32 minutos.
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1: Son las 7 de la mañana, con un minuto.
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1: Son las 7 de la mañana, con 35 minutos.
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1: Son las 7 de la mañana, con 35 minutos.

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1: Son las 8 de la mañana, con 2 minutos.
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1: Son las 8 de la mañana con 29 minutos.
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17: Hola, ¿cómo están? Qué gusto de saludarles, muy pero muy buenos días. 8 de la mañana, 31 minutos, 8:31 ya de este día viernes 2 de octubre. Vamos a ser el segundo día de octubre, Estamos sacando la cuenta, quien aprovecha de saludar de inmediato a Sergito Barra Albornoz, mi colega ahí en los mandos técnicos. Y estábamos sacando la cuenta, estamos a 2 y el 28, o sea, estamos a 26 días del pago del mes de octubre, Ya estamos preocupados del mes de octubre, ya. No sé, estoy aprendiendo malas costumbres, coleguita, no sé a quién, de pensar en la pura... ¿A quién? Parece que algo me está haciendo mal, voy a tener que dejar esos vicios, ¿no? ¿Cómo están todos? A través de www.radiolosangeles.cl y a través del Facebook de Sergio Mena Farías, les saludamos aquí en nuestra casa radial. Y como es la costumbre a esta hora, entregarle informaciones a vida y por haber. Le adelanto que luego a las 10 hay una conferencia de prensa aquí en el Hospital Base Angelino. El motivo es van a dar a conocer la nueva dependencia para camas ahí en el Hospital Base. Eso va a ser a las 10 de la mañana. Les cuento también que mañana vamos a estar en la capital de Chile, como dicen, ¿no? Sí, vamos a ir al partido de Iberia con Gasparín o Gasparín con Iberia, ¿no? ¿Dónde? No creo que pueda no decir. Usted lo puede escuchar ahí en Tribuna Deportiva a partir de las 16 horas 4 de la tarde, ¿eh? Así que ahí vamos a estar para el partido. Y vamos a buscar, dijo un amigo mío, vamos arando, dijo la mosca, esos 3 puntos para que Iberia siga con paso firme a la liguilla. Claro que Iberia, lamentablemente, también depende de lo que haga el Vial, ¿no? Valdivia ya lo tengo eliminado y descartado, incluyendo a su presidente. Así que ojalá, pues, ojalá que le vaya bien a Deportes Iberia. Ya, estamos listos y dispuestos, vamos a arrancar con nuestras noticias que hemos preparado para ustedes, reiteramos, para este día. Bien, hoy día el santoral dice que es ángel custodio. Escuchaba al obispo Tomás Carrasco de Calama, que siempre todos los días lo llega el audio, y nos contaba que ángel custodio fue un santo muy, muy querido, ¿no? Así es que ángel custodio está el santoral para hoy. Y si usted está de cumpleaños, por esas cosas de la vida, también le decimos que tengan un bendecido y feliz cumpleaños. Vamos a las noticias que hemos preparado para ustedes. Estas son y las revisamos a continuación. Le cuento que son las 8 de la mañana con 34 minutos y una importante actividad se realizó en el Salón Auditorio de la Corporación Cultural, organizada por el Departamento Escolar de Educación, que dirige la profesora Roxana Soler. Y nos cuenta de esta actividad.
5: El comunal de declamación. Tenemos cuatro categorías, desde los chiquititos, pre-kinder, kinder es una categoría, el primer ciclo básico, segundo ciclo y enseñanza media. La verdad es que esta actividad la venimos haciendo hace bastantes años, con muy buenos resultados, y se ha intensificado después de la pandemia, precisamente con la idea de que estos pequeños tuvieran la oportunidad, ¿cierto?, de pararse en un escenario y declamar, y lo hacen maravilloso, y cada vez van enfrentando nuevos desafíos, y la verdad es que hace muy bien a todos. Así que es una linda actividad, muy familiar, muy apapachada. La idea es eso, que ellas y ellos vivan una experiencia grata, enriquecedora, y donde ellos vayan creciendo. En definitiva, y como todas las actividades extraescolares que desarrollamos.
17: Profesora, ¿esto es parte de los más pequeñitos hasta enseñanza media?
5: Sí, desde pre-kinder hasta enseñanza media.
17: Para que los auditores de Radio Los Ángeles, declamación, ¿nos podría clarificar el concepto de esta palabra?
5: Declamación es poesía, y ellos lo que antiguamente conocíamos como recitar. Esto, la declamación no solo es expresar a través de la voz, sino que a través del movimiento, con expresiones a través del cuerpo.
17: Estamos ya cerrando el ciclo de las actividades. ¿Qué los queda? ¿Cómo anduvieron los juegos deportivos que fueron a Valparaíso? Que usted los contó esa primicia. ¿Y cómo, qué pasó con ellos?
5: No, la verdad es que estamos con muchas actividades. La verdad es que las actividades principalmente se concentran en el segundo semestre. En este minuto tuvimos ayer la grata noticia de que Aarón, el famoso poroto, que es de la escuela El Peral, él salió tercero a nivel nacional en judo. La verdad es que fueron combates, pero de mucha entrega, y él es un niño particularmente un deportista, pero un deportista en toda la expresión de la palabra. El colegio se volcó absolutamente entero a ver cada uno de sus combates. Nosotros también como extraescolar y todos los que estaban en Valparaíso lo han apoyado enormemente, porque él es un niño que expresa felicidad en todo minuto y él disfruta cada una de las actividades que desarrolla. Así que estamos felices. También el atletismo ya volvió, hubo algunas medallas de bronce, la escuela La Capilla, que también es una escuela rural, y hoy día Bruno ya está viajando a Valparaíso en el tenis de mesa. Y también hay colegios particulares, tú sabes que extraescolar no solamente es de establecimientos municipales, sino que particulares subvencionados, y Liceo Alemán también está ya entre los 8 mejores, continúa jugando en el balonmano damas y varones. Hoy día les tocan partidos complejos, y la verdad es que han hecho un gran papel. Por lo tanto, solo desearles éxito, y nosotros fuerza desde acá, y continuamos. Tenemos concurso de dibujo y pintura, tenemos el Festival de la Voz, tenemos un concurso de dibujo y pintura en el Club de Golf Siete Ríos, que la verdad es que nos facilitaron este lugar como para hacer un concurso in situ, donde los niños van a disfrutar de esa naturaleza que poseen, que es maravillosa. Así que, ¿no? Y nos tocan todos los juegos, etapa provincial de los juegos municipales y de la educación pública, y el gran regional que se concentra todo en Los Ángeles, no solo en lo deportivo, en las categorías sub-13 y juvenil, sino que también todo lo artístico-cultural y científico-tecnológico.
17: Sí. Por último, profesora, ¿cuándo tiene fecha eso que me acaba de contar?
5: Estamos, en el caso de los juegos municipales y de la educación pública, la etapa nos faltan provinciales. Iniciamos los provinciales este lunes con el voleibol juvenil en el polideportivo y así sucesivamente para llegar a instancias regionales. Ya partimos el 29 de octubre con la categoría juvenil, todos los deportes colectivos, el 3 de noviembre son todos los deportes individuales, tenis de mesa, ajedrez y atletismo, y el 10 es la etapa regional de la categoría sub-13 en todos los deportes colectivos, damas y varones. Y también el 19 es la Feria del Mundo Joven, donde concentran todo lo artístico, cultural y científico-tecnológico que se hace aquí precisamente en la corporación.
17: Un completo panorama queda todavía por desarrollar en el área de deportes del Departamento de Educación Municipal de Los Ángeles. Una visita realizaron el día de ayer dirigentes del Club Deportivo Atlas de nuestra ciudad, acompañados de la presidenta de la Comisión de Deporte, María Elena Núñez. Le consultamos al vicepresidente de la institución, Mario Godoy, cómo le fue en la visita a la primera autoridad comunal, y esto fue lo que nos respondió.
7: Tuvimos una buena recepción de parte del alcalde, de lo cual nosotros venimos a pedir más apoyo para nuestro recinto, para sacar nuestro proyecto, que es la cancha con pasto sintético. El señor alcalde prácticamente él sabía todo el inicio del proceso de nuestro recinto. Él nos dijo que empezó cuando se empezó a construir, porque a nosotros nos adjudicaron un terreno, pero nosotros tuvimos que trabajarlo durante mucho tiempo para poder hacer correcto una cancha. Pero
17: estamos hablando del famoso hoyo que estaba
7: en Vialedad. El famoso hoyo que había, que era como de 8 metros que tenía, y nosotros teníamos que hacer rellenarlo. Pero con esfuerzo y apoyo de gente del club, de muchos socios, amigos, logramos rellenar y tratamos de hacer una cancha. Pero más allá, nosotros quisimos seguir avanzando, conseguir como dato a largo plazo para poder nosotros desarrollar más cosas en el recinto. Durante el tiempo hemos logrado muchas cosas. Hemos logrado tener una sede, hemos logrado tener
17: un quincho espectacular,
7: camarines, galería. Entonces, en el fondo, hemos trabajado mucho en nuestro recinto. Y ahora queremos ir a lo último, que de tener nuestra propia cancha sintética.
17: ¿Qué respuesta encontraron de parte de José Pérez Arregada, que él tuvo también cuando estaba ese hoyo, que también lo conoce muy bien, ¿no?
7: Sí, él está llano a apoyarnos en el proyecto, porque como él sabe la historia, él nos va a apoyar, porque nos falta un paso, ¿no? Entonces voy a hablar con él primero, para después ya tener una reunión con el gobernador y seguir los pasos que corresponden. Nos vamos muy conformes, fue una muy buena reunión, muy buen apoyo de la señorita,
17: la presidenta María Elena Núñez.
7: La señorita María Elena Núñez, que ya está de lleno a apoyarnos, así que a seguir luchando para poder conseguir nuestro gran anhelo.
17: A corto plazo, ojalá, ¿no?
7: Mire, ojalá este año podamos tener una firma importante que nos está faltando y ya esperar que el gobernador ponga su firmita, y ya con eso nosotros quedamos, ya esperamos la reunión con el gobernador, ojalá que sea pronto para poder...
17: La próxima semana, me tengo entendido.
7: La próxima semana, y ojalá que eso es nuestro recinto.
17: ¿Acá o en Concepción?
7: No, la vamos a hacer acá en Los Ángeles.
17: Ok, sí. Muchas gracias, ¿eh? Gracias.
7: Gracias,
17: señor. Ahí está Juanito, entonces, y ya estoy con la señora María Elena Núñez, la presidenta de la Comisión de Deporte. Ayer los comunicó, también ya lo habían comunicado de esta importante actividad. Fueron recibidos por la primera autoridad. ¿Cuál es la percepción que se lleva? Gusto de saludarle, buenos días.
10: Muchas gracias, nos vamos contentos. Es un proyecto que el alcalde incluso nos contó la historia de Atlas. Estaba muy in situ y muy pendiente de lo que estaba pasando con este proyecto. Apenas Mideso nos dé el RS, va a priorizar el proyecto ante el gobierno regional. Así que nosotros muy contentos, porque como le decíamos al alcalde, que dejar un legado en infraestructura en la comuna solamente nos tiene que dar orgullo de lo que estamos haciendo, de dejar huellas nosotros también como autoridades y servidores públicos. Y un club al que conocí hace poco, pero que sabía del proyecto, y me contaron la historia. Tuve reunión con los dirigentes el otro día, me mostraron un himno que alguien por ahí, creo, y nos pusimos de acuerdo y le dije, ya vamos a coordinar una reunión luego con el alcalde. Y el alcalde inmediatamente, yo lo llamé ayer y el día me dio el tiro a la reunión para ver este tema. Y como le digo, nos vamos muy contentos, muy agradecidos del alcalde, porque este no es un proyecto de su administración, pero así todo él entiende que la comuna necesita infraestructura deportiva, y en eso él nos va a apoyar 100%, va a estar muy pendiente del proyecto y va a priorizar el proyecto ante el gobierno regional. También quiere conversar con el gobernador regional, así que, y el 16 lo más probable es que ahora tengamos la directiva, tengamos reunión con el gobernador regional, que lo queremos llevar a in situ a las dependencias de la cancha para que conozca los avances y todo lo que el club ha hecho con recursos propios. Entonces, son buenas noticias. Fue Payihue, ahora vamos por Atlas y no vamos a descansar hasta que este proyecto se haga realidad.
13: Aprovechando, Presidenta, también está la gente de Santa Fe y del Peral, pero primero va por parte, ¿ah?
10: Sí, como decía el gobernador, tenemos que ir priorizando algunas cosas por temas de caja. Con los que me junté primero fue con Atlas, entonces sé de los proyectos del Peral y de Santa Fe, no me he juntado con los dirigentes todavía, pero es una infraestructura que sí o sí tenemos que sacar adelante. Puede ser el próximo año, pero hay que sacarla. Y como decía el alcalde, nosotros estamos felices más allá del deporte, porque también nos dieron buenas noticias ayer de Lodo de Sur el gobernador. Se levantó desde el IND y tenemos el 83% de nosotros de infraestructura para poder organizar Lodo de Sur. Y una de esas comunas que tiene la infraestructura sería Los Ángeles, que es la única comuna de la provincia que cuenta con infraestructura para poder ejecutar alguno de los eventos de Lodo de Sur. Así que también nosotros le vamos a dar mucha énfasis a poder ganar la postulación a Lodo de Sur, porque es un paso gigantesco al deporte en la región. Así
13: que estamos hablando del polideportivo y últimamente el estadio que fue pintado, remozado, todo. Pero ahí hay un drama, Presidente. Aprovechando, ahí tenemos un problema de la pista de Recortán, porque el estadio, como usted sabe, es fiscal, administrado por el municipio, y ahí el IND, el que tendría que ver lo que pasa con la famosa pista atlética, que hoy en día no es para marca nacional.
10: Sí, ese es un proyecto que la alcaldía, que la municipalidad tiene presentado al IND, que es el recambio de la carpeta del estadio. Yo estuve hablando el otro día con el Seremi y con la nueva directora del IND para que vuelvan a revisar el proyecto, que creo que son como 500 millones de pesos. Y si tiene la factibilidad, poder hacer ellos el recambio de la carpeta del estadio. Además, también hablé con el alcalde que los 1.500 millones que se devolvieron al IND, que los solicite de reembolso y poder invertir esos 1.500 millones en el estadio, porque el estadio, el suelo es del IND. Entonces, ¿qué mejor invertir la plata en el mismo infraestructura que es del IND? Así que el alcalde dijo que sí, que iba a solicitar el reembolso, la devolución de esos dineros para invertirlo en el estadio, ya sea en las galerías, en los baños, en los camarines. Yo espero que nos vaya bien. Yo contenta porque queremos posicionar a la región en el polo deportivo y turístico. Y estamos tratando ahí, que vamos a hacer un speech de alguna fecha de Copa Davis para el próximo año. Ya se está gestionando también eso. Así que con el gobernador estamos muy conectados en el tema deporte. Y también nos dio algo que parece que también fue ya aprobado, un año del Rally 2027. Correcto. Así que estamos trabajando en deporte y eso a mí me enorgullece, porque nosotros tenemos que trabajar para esto. Fuimos electos para esto y es lo que estamos haciendo la pega, dejando huellas, como yo le digo, independiente si uno es reelecto o no, pero por lo menos quedar con la conciencia y con el corazón llenito de que hizo lo que pudo y lo que estuvo a su alcance.
17: En cuanto a la municipalidad, fue la directora de Serplan, Paula Cerega, quien señaló al respecto.
15: La respuesta del alcalde siempre es muy positiva. Lo que buscan es el mejoramiento de la cancha de pasto sintético Atlas, que está en la comuna de Los Ángeles. Este proyecto viene hace un tiempo, la solicitud, pero ahora ya se hizo efectiva. Se subió por la dirección de Serplan el 14 de agosto al GORE y ahora está en revisión de Mideso. Ellos tienen 15 días hábiles para responder, para tener el RS. Ya con el RS se ve que la postulación puede ser efectiva o el financiamiento puede ser efectivo. Y las mejoras cumple como una mejora de forma integral, desde cancha, la infraestructura, el pasto, todo lo que conlleva, cierres perimetrales, todo lo que significa. Esta obra contempla un valor aproximado de 1.580 millones y se lleva a través de financiamiento de FNR, que es de una línea de financiamiento del GORE.
17: Habrá que esperar la reunión de la próxima semana con la visita del gobernador Sergio Yacamán, que se saca limpio de este sueño de todos los atlinos.
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17: Ya son las 8 de la mañana, 48 minutos. Quiero saludar con mucho cariño a Ignacio Garrido Pérez. El Nacho Garrido lo está viendo a esta hora de la mañana, y a todos los que se han unido al trabajo del informativo aquí en www.radiolosangeles.cl. Quiero entregarle otra información que dice que la reciente campaña de desinformación impulsada por la página de redes sociales como el grupo denominado Los Antichoclos ha utilizado la exclusión de Los Ángeles de Fondo de Incentivo al Mejoramiento de Gestión Municipal FIMEN 2026 como una arma arrojadiza. La publicación viraliza, acusa irresponsablemente a la administración actual de una supuesta mala gestión que habría dejado a la comuna sin acceso a estos recursos de la Subdere, comparando la situación local con el éxito de las comunas vecinas como San Rosendo, Santa Bárbara, Tucapel y Laja. Sin embargo, un análisis riguroso de los antecedentes revela que la narrativa es tendenciosa y omite el factor clave. La exclusión no es producto de la gestión presente, sino de rendiciones pendientes heredadas de la administración del exalcalde Esteban Krause. Para comprender el escenario real, es fundamental desglosar cómo operan los fondos de Subsecretaría de Desarrollo Regional y Administrativo SUDERE. El FICME premia a los municipios basándose en indicadores estrictos de gestión que incluyen el equilibrio financiero y la transparencia y la responsabilidad. Cuando un municipio no cumple con la rendición de cuentas de proyectos anteriores, el sistema de Estado bloquea automáticamente el acceso a nuevos fondos. Los datos concretos indican que el municipio angelino se encuentra hoy imposibilitado de acceder a los 1.347 millones distribuidos en la región del Biobío debido a proyectos no rendidos correspondientes a los años 2022, 2023 y 2024. Este rezago administrativo se generó íntegramente durante el periodo Krause, al no haber cerrado administrativamente dicho expediente, la cual gestión asume el castigo institucional, enfrentando un bloqueo presupuestario que no fue provocado por sus propias decisiones financieras. El uso de esta información, a medida que por parte de, dice la nota, pseudos periodistas de redes sociales, representa un peligro ejercicio de manipulación política, al enmarcar la pérdida de estos fondos como una falla de la administración en curso. Se distorsiona el debate público y se oculta la verdad raíz del problema, la burocracia acumulada y la falta de probidad en el cierre del proyecto de arrastre. El verdadero desafío de Los Ángeles no radica en un colapso financiero repentino, sino que estaría urgente de regularizar una pesada mochila administrativa, sanear las cuentas pendientes del 22 al 24 ante la SUDERE. Es el único camino viable para destrabar el acceso a futuros fondos estatales. La ciudadanía merece un periodismo fiscalizador y preciso, exige responsabilidades basándose en la cronología de los hechos y no en el oportunismo de la desinformación digital. En relación a esta nota, el concejal Daniel Badilla entregó la siguiente declaración.
18: Hay que tener mucho cuidado, como decía mi padre, si quieres comer pescado, tienes que tener mucho cuidado con las espinas. Me refiero, ¿por qué? Porque a veces el tema de salir con una noticia o salir con un quien vive o el minuto de emoción, no sé, porque tanto que se criticó que nuevamente el municipio de Los Ángeles había perdido el tema del a través del el SUDERE. Por lo que explican el día de hoy en diferentes medios, esto viene de arrastre anterior, viene de muchos años atrás donde no se rindió bien y es por eso lógicamente Los Ángeles queda fuera de este beneficio. Así que por eso hay que tener mucho cuidado, sobre todo en las declaraciones, porque somos autoridades, tenemos que ser responsables en los temas, cómo lo digamos, cuándo lo digamos y lógicamente tenemos que ser muy responsables.
17: Este martes 6 de octubre, en el primer Consejo Municipal del mes, habrá que esperar cuál es la reacción del resto de los concejales. Faltan 8 minutos para las 9. Una carta de renuncia entregó el día de ayer la concejala Oriana Offerman Perelló, que dejó a muchos marcando ocupado y se las entregó a continuación. Dice la carta: después de 8 años de participación política y de haber contribuido desde sus inicios al crecimiento del Partido Republicano, Oriana Offerman, actual concejal en Los Ángeles y vicepresidenta regional del Partido Republicano en la región del Biobío, anunció su decisión de dejar su cargo en la directiva regional de la tienda política y a renunciar a su militancia en el Partido Republicano de Chile. La decisión, según explica, ha sido largamente reflexionada y responde a profundas diferencias respecto del rumbo que ha tomado el proyecto político al que dedicó una parte importante de su vida. Llevo muchísimo tiempo reflexionando esta decisión. La ex dirigente regional señaló que la decisión no responde a una falta de compromiso con sus convicciones, sino precisamente a lo contrario, a la necesidad de actuar con coherencia frente a lo que son sus convicciones e ideales. Manifiesta su decepción por lo que considera una serie de errores y decisiones políticas que, a su juicio, ha debilitado la expectativa que originalmente depositó en el proyecto republicano. La muerte del cabo segundo de Carabinero Christopher Aguilera Fernández, ocurría tras ser baleado durante un procedimiento policial en Lo Espejo, constituyó para ella un punto de quiebre. Lo ocurrido con el cabo segundo Christopher Aguilera terminó por colapsar algo que venía acumulándose desde hace mucho tiempo, cuando quienes hemos defendido durante años la seguridad y el orden y el respeto a irrestricto a carabineros, vemos determinadas decisiones o ausencia de parlamentarios republicanos en votaciones clave. Es inevitable preguntarse si estamos realmente haciendo lo que se debe hacer en lugar en que Dios nos puso para servir a nuestros compatriotas. No puedo seguir defendiendo estilos políticos con los que ya no me siento representada. Prefiero ser honesta con la ciudadanía. Cuando decidí participar, nunca lo hice pensando en beneficiarme, conseguir cargo o hacer una carrera política. Lo hice porque creí profundamente que Chile necesitaba recuperar un camino de libertad, prosperidad y seguridad. Me voy con tristeza, pero también tranquila y orgullosa. Orgullosa de haber sido valiente, de haber alzado la voz cuando muchos no se atrevían y de haber entregado lo mejor de mí como representante republicana. Continuaré cumpliendo con responsablemente con todas las obligaciones que me corresponden hasta el término de mi periodo. Mi compromiso con mi comuna permanece intacto y con todas las personas que confían en mi trabajo. Me voy agradecida del Partido Republicano por todas las expectativas adquiridas, por las personas que conocí y por la enorme oportunidad de servir a mi patria desde esta tienda política. Esta es la carta renuncia que entregara a los medios de comunicación en el día de ayer la concejala Oriana Offerman Pérez, quien nos aseguró que durante la mañana de hoy los va a avisar cuándo, los va a dar una nota aquí a Radio Los Ángeles para ahondar más el motivo de su renuncia al Partido Republicano. Quiero entregar otra información que me parece de relevancia. La diputada Joana Pérez solicitó que la Comisión de Obras concrete sesión en Biobío por paralización de 4 hospitales. La parlamentaria solicitó concretar la visita inspectiva y llevar a cabo el trabajo de la Comisión hasta la región para fiscalizar en terreno la situación de los hospitales de Lota, Coronel, Nacimiento y Santa Bárbara. La diputada por la región del Biobío, Joana Pérez, solicitó en la Comisión de Obras Públicas de la Cámara concretar una visita inspectiva para este 22 de octubre a la obra de la red Biobío, que contempla los nuevos hospitales de Lota, Coronel, Nacimiento y Santa Bárbara, con el objetivo de aumentar la fiscalización y generar presión para destrabar definitivamente su construcción. Estamos contra el tiempo y necesitamos concretar esta visita. Son 4 hospitales fundamentales para nuestra región que presentan graves retrasos. Queremos que la Comisión pueda estar en Biobío, fiscalizar en terreno y generar toda la presión necesaria para que estas obras pudieran retomarse y concretarse, señaló Pérez. Además, nos contó en calidad de primicia otra reunión con importantes autoridades a nivel nacional. Escuchemos a la diputada Joana Pérez.
19: Este es un acuerdo que solicité en su minuto cuando fui a la Comisión de Transporte y Obras Públicas para que podamos abordar la situación de los hospitales. Ahí el ministro también ha estado presente en ese espacio, los alcaldes. Esto viene desde junio cuando hemos levantado el tema en esa comisión. Y yo solicité en ese minuto que pudiéramos tener a la comisión también en terreno. Lo hicimos también con la diputada Marlene Pérez, que tiene que ver con el Hospital de Coronel y quien habla que representa de los hospitales que están ahí, y estas son obras que generan empleo, reactivación y por sobre todo mejorarían la calidad de la salud de una red que se está esperando por tantos años por la comunidad. Así que es importante no tener nuevamente paralizados estos hospitales. Hay 2 que están ya en ejecución y otros 2 que están con dificultades y que, por cierto, el gobierno tiene que dar respuesta, tiene que clarificar qué es lo que se acordó por el gobierno pasado, las comisiones arbitrales. Si bien uno entiende que esto necesitaban un nivel de reserva porque lo establece así ciertos procedimientos, pero ya es tiempo que la comunidad sepa qué es lo que se está negociando y cuándo se va a poder terminar estos hospitales. Y es por eso que el día 22 de octubre esperamos estar ya en la provincia de Biobío. Tomamos el acuerdo de la comisión, volví ahí, le pedí también en ese minuto a la diputada Fruways que también nos acompañara para que se vea un respaldo también de quienes hemos estado detrás de esta gestión hace bastante rato. Yo he tomado contacto con los alcaldes de la provincia y también de Lota y para poder empezar a sesionar en estos hospitales, estos días y también tener una reunión de trabajo. Así que la idea es visitar los cuatro hospitales desde el 21 en Lota, ¿cierto? El 22 en Coronel, en Nacimiento, y también espero, por cierto, que en Santa Bárbara también podamos tener estas visitas y reuniones con las autoridades de obras públicas, gremios, por cierto, concesiones de obras públicas y también del Ministerio de Salud. Así que es lo que la comisión acordó y espera también llevar adelante.
20: Con este llamado que hace usted, diputada, como representante del Distrito 21, ¿significa que podemos, para la gente que nos escucha en Nacimiento, en Santa Bárbara, decirle que ustedes van a abrigar y el hecho que usted cite a sus pares de la región a que la respalden en esta visita se le va a encar, porque estos hospitales que se necesitan en la provincia y en la región se empiecen ya a materializar lo más rápido posible?
19: Por cierto, Sergio, usted tiene la primicia. Yo vengo saliendo de la reunión con el ministro de Obras Públicas y viceministro de Transporte en estos minutos, así que también esto refrenda eso, porque también le he comentado el acuerdo que tomamos y que necesitamos que nos acompañe, y él me ha pedido que ojalá pueda estar también representante del Ministerio de Salud. Así que vamos a ver cómo podemos canalizar de mejor manera esta reunión y que lleve a resultados, o sea, que esta obra se destrabe, que las empresas respondan y que por sobre todo las obras empiecen ya a verse su avance real, no ficticio, porque creo que la gente está cansada de que no tenga novedades concretas. Así que eso es lo que a nosotros nos interesa, salvar estas inversiones y que generen empleo a la brevedad para el día de mañana tener una mejor salud para nuestra provincia de Biobío.
21: Asimismo, agregó que la situación cobra especial relevancia en medio de la discusión presupuestaria. No podemos discutir los recursos del país sin mirar lo que está ocurriendo con las obras tan importantes para la región. Aquí estamos hablando de infraestructura hospitalaria que espera a miles de familias y que además significa inversión y empleo para el Biobío. Finalmente, la diputada insistió en que el objetivo de llevar a la comisión hasta la región es conseguir compromisos concretos. El Biobío no puede seguir esperando. Necesitamos certeza, plazo y soluciones para que los cuatro hospitales se construyan. Vamos a seguir fiscalizando y generando todas las instancias necesarias para que esta obra finalmente avance, señaló la diputada. Ya son las 9 de la mañana con un minuto. Quiero contarle que hoy día tenemos la Feria Prodesal. 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Ángel Custodio del Santoral Católico. 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Dicen que vamos a tener 16 grados para el día de hoy y para mañana 14. Pero bueno, esto del tiempo y todo lo demás, lo agregado, habido y por haber, lo trae luego a la mañana de Los Ángeles don Luis Riquelme, que ya tiene todo el material preparado para acompañarle durante la mañana de hoy aquí en www.radiolosangeles.cl. Darle de las gracias, de reiterar que luego a las 10 de la mañana tenemos una conferencia de prensa aquí en el Hospital Base Angelina. Hemos sido convocados, así que por lo tanto vamos a estar por un importante anuncio que se va a realizar durante la mañana de hoy. Ayer se reunieron los 14 alcaldes con autoridades regionales como el gobernador Sergio Yacamán, Seremi y algunos senadores. Aún creo que vieron de paso un senador que no se ve nunca por estos sectores, así que ayer creo que lo vieron por ahí. Ya. Los vamos, no se aparte de nuestra compañía, como siempre les digo, ya llega la mañana de Los Ángeles con don Luis Riquelme. Y saludaron a Ignacio Garrido Pérez, al Nacho, y que les vaya muy bien. Que tengan linda mañana, y si no nos escuchamos y no los vemos, que tengan lindo fin de semana. Ya, don Sergio Barra Albornoz, listos y dispuestos, ha finalizado el informativo del día de hoy. Somos del grupo Los Ocho Enteros, ¿ah? Ochentero, ahí vamos a andar con grapa, con Pepsi, dijo un amigo mío, con chufla y todo lo demás, ¿no? Somos del grupo Los Ochenteros, de la Alianza de los Ochenteros. Qué bueno que lo hayan tomado, que lo hayan tomado en cuenta, ¿eh? ¿Ah? Don Norma leyó las bases, la estaba dando instrucciones en la mañana y nadie lo agarró, así que ahora se la está contando a don Lucho, y don Lucho va a venir a trabajar, así que tampoco lo va a pescar. Las bases, ya estamos en el campeonato ahí de los el aniversario del DAE. Ya. Gracias, buen día.
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1: Son las 9 de la mañana con 4 minutos.
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muy buenos días. Qué tremendo placer poder saludar a cada uno de ustedes en esta jornada de viernes 2 de octubre ya de este año 2026. Junto a don Sergio Barra Albornoz, la invitación es bien simple. Hasta las 12 horas, nuestra compañía con la mañana de Los Ángeles.

Nuestra primera media hora la estamos disfrutando cuando son las 9:17. Fíjense que tenemos una temperatura ambiente en el aire de 9 grados con 8 décimas. Esto de acuerdo a la estación que la Dirección Meteorológica de Chile tiene ahí en el Liceo Agrícola del Huertón de la ciudad de Los Ángeles. A 9 grados con 8 décimas es la temperatura en estos momentos. La mínima se registró a las 7:30 de esta mañana y fue de 8 grados con 3 décimas. Ya 8 grados con 3 décimas la mínima a las 7:30 de esta mañana. Repito, en estos momentos la ciudad de Los Ángeles tiene una temperatura ambiente que llega a los 9 grados con 8 décimas. Ya esa es la temperatura ambiente que tenemos en estos momentos, con una humedad relativa en el aire del 94% y una presión barométrica de 1010 milibares o hectopascales. Durante este fin de semana y por lo menos hasta el próximo jueves vamos a tener lluvia, ¿ya? Acá en la ciudad de Los Ángeles, por lo menos esa es la proyección que está entregando la Dirección Meteorológica de Chile. Lluvia todos los días de aquí hasta el jueves. Por eso, mañana sábado se esperan extremas probables de 6 como mínima, 15 como máxima. Lluvia gran parte de la jornada, el día domingo, para mañana hay un 90% de que esto sea así, realidad, también para el día domingo un 80% de probabilidad de lluvia, gran parte de la jornada también del domingo, ¿eh? Y así va a estar por lo menos durante la próxima semana, aunque va a ser en menores horas la lluvia. Por ejemplo, el lunes se espera que llueva durante el transcurso de la tarde-noche. El día martes se espera que llueva gran parte de la jornada. El día miércoles estaría lloviendo gran parte de la jornada también. Y el día jueves igualmente estaría lloviendo gran parte de la jornada, ¿eh? Así se nos presenta esta visualización de meteorología para la próxima semana en cuanto a lluvia. Bastante mojada la primavera, ¿qué quiere que le diga? Para hoy se espera una máxima probable de 16 grados, lluvia gran parte de la jornada también, para lo que es el anuncio que entrega para hoy la Dirección Meteorológica de Chile.

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2: Son las 9 de la mañana, con 21 minutos.
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0: Faltan ya 28 minutos para las 10 de la mañana. Estamos de vuelta para compartir información. Fíjese que en horas de esta mañana un accidente de tránsito se registró en la intersección de las calles Lynch y la avenida Padre Hurtado, ahí en el interior de la Villa Galilea de Los Ángeles, donde por causas que se investigan colisionaron dos vehículos. En esa esquina es regulada por semáforos, así que uno de los vehículos tiene que haber traspasado esta esquina con luz roja, ¿ya? Uno de los conductores de estos automóviles que participaron en este hecho era conducido por un adulto mayor, quien tras el impacto sufrió un paro cardiorrespiratorio, debiendo ser reanimado por personal médico y trasladado de urgencia al complejo asistencial Dr. Víctor Río Ruiz de la ciudad de Los Ángeles. Ambos vehículos habrían terminado con daños de diversa consideración producto del impacto. Y producto de este hecho, los vehículos involucrados hasta el cierre de esta edición, por lo menos, permanecen en el lugar mientras se desarrolla el procedimiento policial para establecer la dinámica de la colisión y determinar las eventuales responsabilidades. En los alrededores hay muchas cámaras. De alguna u otra manera, esto va a ayudar a establecer quién tuvo la responsabilidad entonces en este accidente de tránsito. Sí, dígame nomás, don Sergio, ¿cómo está? Muy buenos días, que me está mostrando ahí una fotografía de su galería personal.
1: No, no, señor. Foto. No, negativo, señor. Buenos días.
0: Buenos
1: señor.
0: Días, señor.
1: Buenos días.
0: Buenos días.
1: Porque no he dormido con usted.
0: No, ni jodiendo.
1: Con el otro menos.
0: No, tampoco, menos.
1: Todavía no transfiere.
0: Dígame,
1: ¿qué es lo que tiene por ahí? Lo que te contaba es que hoy por la mañana llegó una persona herida, apuñalada, al Sarre Entre Ríos a eso de las 8 de la mañana. Y me acaba de llegar la Dirección Comunal de Salud, siempre Pablo Novoa, le consulto y me dice, solo informar que es efectivo, una persona de sexo masculino ingresó cerca de las 8 de la mañana al Sarre Entre Ríos, fuera de riesgo vital. Fue atendido por el equipo y carabinero tomó procedimiento. No fue necesario el cierre del establecimiento, situación que ya fue regularizada. O sea, de inmediato se tomó la denuncia y según lo que nos cuentan acá, Luis, esta persona de sexo masculino habría sido atacado a pocas cuadras de haber salido de su casa durante la mañana de hoy. Fue asaltado en el fondo, ¿ya? Y se dirigió de inmediato al SAR, pero estaba fuera de riesgo vital y fue atendido de inmediato por carabinero. No hubo necesidad de este procedimiento que se hace siempre cuando llegan a esta persona herida, como usted lo maneja muy bien. Uh-huh. Y carabinero tomó el procedimiento y la denuncia correspondiente. Así que está todo normal a esta hora en la mañana ahí en el SAR Entre Ríos por esta información.
0: Perfecto, Sergio, muchísimas gracias.
1: ¿Puedo retirarme?
0: Puede retirarse nomás. Gracias. Faltan 24 minutos para las 10 de la mañana.

Faltan ya 18 minutos para las 10 de la mañana, 18 minutos para las 10 de la mañana. Informaciones extraoficiales, no confirmadas todavía, dan cuenta de que la persona que participó en este accidente de tránsito ocurrido en horas de esta mañana, ahí en la intersección de calle Lynch con Avenida Pedro Hurtado, al interior de la Villa Galilea, habría fallecido, ¿eh? Es un hecho que vamos a confirmar en un momento más con fuentes al interior del hospital para que nos señale si efectivamente habría fallecido entonces este hombre que participó en esta colisión ocurrida en horas de esta mañana ahí en el sector anteriormente mencionado.

Faltan ya 11 minutos para las 10 de la mañana, 11 minutos para las 10 de la mañana. Fíjese que ayer 5 personas fueron detenidas por carabineros en medio de la marcha realizada en horas de la tarde acá en el centro de la ciudad de Los Ángeles. 5 personas adultas fueron detenidas durante una marcha estudiantil, y esa es la información que se extrae del diario La Tribuna, luego de que se registraran incidentes que motivaron la intervención de carabineros por alteración al orden público, dice por acá. El delegado presidencial regional del Biobío, Julio Natibia, señaló que la movilización había sido autorizada por la delegación, resguardando el derecho de los estudiantes a manifestarse pacíficamente. Sin embargo, durante el desarrollo de la marcha se registró el lanzamiento de bengalas y la instalación de barricadas, situaciones que, según explicó la autoridad, alteraron el orden público y motivaron la intervención policial. Ya, de acuerdo con la información preliminar, entre los 5 detenidos se encuentran 3 hombres y 2 mujeres. 4 de ellos fueron aprehendidos por desórdenes públicos, mientras que el 5º detenido fue acusado de atentado contra la autoridad.

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1: Son las 9 de la mañana con 59 minutos.
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Ya son las 10 de la mañana con 5 minutos, así estamos compartiendo esta siguiente media hora para comentarles que el ministro de Hacienda, Jorge Quirós, confirmó que el gobierno dejó sin recurso en el presupuesto 2027 al programa de la JUNAEB Yo Elijo Mi PC, el cual entrega computadores a estudiantes. Se trata de una iniciativa de más de 17 años que comenzó en la administración de la expresidenta Michelle Bachelet en 2009 y que corresponde a las escuelas o a las actuales becas y accesos a tecnología, información y comunicaciones. Para este año se utilizaron cerca de 35 mil millones de pesos, pero el próximo año desaparecerá la iniciativa. Y en ese sentido, el propio titular de Hacienda confirmó esta decisión en conversación con la prensa nacional y explicó que el Ejecutivo ha analizado más de 600 programas. Este beneficio era uno de ellos y se detectó que tenía problemas. Respecto a los problemas que habría tenido el programa Yo Elijo Mi PC, el secretario de Estado indicó que no recuerdo este en particular, pero de seguro tenía hallazgos, dijo el propio secretario de Estado, quien confirmó que el programa de la JUNAEB Yo Elijo Mi PC se terminó.

10 de la mañana ya con 23 minutos. En el ámbito nacional, un funcionario de seguridad municipal de San Miguel resultó herido a bala durante la madrugada de este viernes, luego de que un sujeto disparara contra patrulleros en medio de una fiscalización. El hecho ocurrió cuando personal municipal intentó realizar una fiscalización a dos motociclistas en la comuna de San Miguel, quienes se dieron a la fuga. En medio de la huida, que uno de los sujetos efectuó disparos contra los patrulleros, alcanzando uno de ellos a un funcionario a la altura de la clavícula. Finalmente finalizó la persecución en la comuna de Pedro Aguirre Cerda, donde los sujetos fueron detenidos. Según se informó, se trata de dos ciudadanos venezolanos con situación migratoria irregular en el país.

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1: Son las 10 de la mañana con 29 minutos.
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Vamos a revisar más informaciones cuando ya están faltando 25 minutos para las 11 de la mañana. Fíjese que la Seremi de Salud del Biobío confirmó la prohibición temporal de funcionamiento de la planta procesadora de lácteos Matei. Está ubicada en Yumbel, luego que muestras de queso dieran positivo a Listeria monocytogenes. Esto se resolvió tras una inspección sanitaria a la planta, donde los resultados microbiológicos, eso es, dieron positivo a Listeria en quesos. La prohibición de funcionamiento corresponde a una medida temporal hasta que la empresa subsane las observaciones encontradas en los procesos de control. Desde la autoridad sanitaria confirmaron que este hallazgo ocurrió en el marco de una investigación asociada a la alerta alimentaria originada el 8 de septiembre pasado en un lote específico de queso laminado de 250 gramos. ¿Ah? Al respecto, la Seremi de Salud del Biobío, a cargo de Isabel Rojas, dijo que esta situación se detectó tras diversos resultados positivos a Listeria monocytogenes en lotes específicos de quesos como consecuencia de 4 muestreos realizados en septiembre. ¿Ah? Debido a la naturaleza del agente involucrado, su capacidad de persistencia en ambientes de procesamiento de alimentos y la gravedad clínica que genera en grupos vulnerables, hemos determinado la prohibición de funcionamiento temporal respecto a la elaboración de la totalidad de los productos fabricados en planta hasta lograr implementar acciones correctivas por parte de la empresa. ¿Ah? Como medida adicional, se instruyó el retiro de los productos durante el periodo investigado, impidiendo su comercialización, y se solicitó a la empresa un informe técnico integral que identifique la fuente de contaminación, causas que favorecieron su persistencia y medidas para evitar su ocurrencia, informaron desde la Seremi de Salud en un comunicado. ¿Ah? Y eran uno de los quesos más caros que se vendían en los supermercados, ¿ah? En láminas, en trozos, incluso estaba saliendo en granulado para pizzas, ¿ya? Y era rico, escuchó bien, era rico.

Faltan 15 minutos para las 11 de la mañana. Fíjese que en el ámbito regional un ex gendarme fue detenido por su presunta participación en la balacera que dejó un muerto y al menos dos mujeres con heridas graves ahí en la comuna de Coronel. Fueron detectives de la Policía de Investigaciones de la Brigada de Homicidios Concepción quienes aprehendieron al sujeto de 24 años. Cabe recordar que el crimen en cuestión, un homicidio y doble homicidio frustrado, ocurrió el pasado sábado en el sector Playa Blanca de Coronel. Las diligencias establecen que el lamentable hecho ocurrió cuando un vehículo fue atacado a disparos en las inmediaciones de un local nocturno, dejando a un hombre de 24 años fallecido y a dos mujeres de 28 con heridas de gravedad. Entre las hipótesis que investigan las autoridades, la principal apunta a que esto se habría originado en medio de una transacción de drogas. El martes, un adolescente de 16 años se entregó de manera voluntaria ante la PDI en Talcahuano, reconociendo su participación en el caso. ¿Eh? En cuanto al arresto del exfuncionario de Gendarmería, conocido en las últimas horas, se espera que las autoridades, tanto de la PDI como Fiscalía, entreguen mayores detalles de esta aprehensión.

0: las 11 de la mañana, tomamos contacto con Sergio Mena, a cargo de la unidad móvil, para que nos entregue información a esta hora de la mañana. Le escuchamos.
1: Sí, muchas gracias, Luis. Bueno, estoy acá en el sector Vega y globos negros y blancos ante el sensible fallecimiento de uno de los que integraba este sector Vega y todos estos sectores, Otaimbel y todo lo demás. Estoy con el dirigente don Pedro Valdés para que nos hable, don Pedro, preparando para darte la despedida a uno de los que integran esta familia de este sector. Buenos días. Te saludamos a través de la Radio Los Ángeles, don Pedro. Buenos días.
2: Buenos días. Bueno, un saludo a todos los oyentes. Sí, estamos hoy día preparando la despedida de Juanito, como siempre lo hacemos cuando podemos y la familia autoriza pasar por aquí. Ayer fuimos, él es del sector de Chacaico, hincha del club, está súper contento porque ahora la segunda era campeona en el pentacampeonato, así que siempre conversamos de eso. El martes tuvo un lamentable problema al corazón y se fue Juanito. Y hoy día lo despedimos como siempre, tratamos de despedir a alguien de la gran familia de La Vega, colocamos globitos negros, los chicos de las flores nos aportan con sus pétalos, colocamos música. Y la verdad que un gesto de cariño para nuestros amigos, porque, claro, él trabajaba en Chiciclo, en el centro, era muy conocido hace muchos años. Y la verdad que aquí en La Vega no es muy importante el dinero. La despedida y el cariño es lo más importante porque somos un sector solidario y en eso también se nota. Así que gracias primero por sacar esta nota. Y Juan Valenzuela era su nombre, vivía en el sector de Chacaico, era oriundo de la población Orompillo, de ahí vía su familia y después se fue para el campo, así que eso, así que estamos...
1: Pedro, ¿vamos a Villa Grande, va a donar por la avenida Costanera, dónde lo van a esperar?
2: Sí, fuimos ayer hasta acá al velorio y hablé con la familia, no tenían pensado pasar, así que hicimos las gestiones y ya ellos aceptaron y hablaron con los que tenían que hablar, van a venir de Chacaico, bajan por Los Carreras, por Villa Grande, doblan en Costanera, Marconi, y van al cementerio católico, a las 12 tienen que estar ahí.
1: Correcto, tipo 11 y cuarto más o menos.
2: Sí, 11 y cuarto estamos citando a los vecinos y ya estamos colocando esta muestra de dolor y cariño para nuestros amigos que siempre podemos despedirlos, sea locatario, ellos, está el ciclo, pero al final...
1: Pero uno más de decir, hay mucha gente arriba que lo está esperando en Villarreal.
2: Sí, en toda la ruta, así que gracias a usted y seguimos en este trabajo.
1: Muchas gracias. Muchas gracias, don Pedro. Ahí está don Pedro Valdés, dirigente de Sotra Invela, auditores de Radio Los Ángeles, y Juanito Valenzuela, lo vimos hoy por la mañana que había fallecido, era un joven que tenía su fuente laboral en el triciclo, sector de La Vega y todo este sector, así que le cuento que está todo ya con globos blancos y negros aquí en el sector de La Vega, específicamente entre Tucapel y... la avenida que está a Costanera, y posteriormente un poquito más arriba también, porque ahí donde él también contaba con todos sus padres. Así que de duelo está el sector de la Vega, el sector comercio, inclusive los comerciantes de fruta y verdura, porque él también le trasladaba, le hacía su servicio de traslado en el triciclo hacia los diferentes puestos de este sector. Así que eso se está preparando, a tener precaución los conductores, porque a eso de las 11 de la mañana ya vemos carabinero también, y gente de seguridad municipal que están para resguardar esta que se va a vivir en un par de minutos más. Desde acá, desde Héctor Vega, somos noticias aquí en Radio Los Ángeles.
0: Perfecto, Sergio, muchas gracias. Faltan 8 minutos para las 11 de la mañana.

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1: Son las 10 de la mañana con 57 minutos.
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Ya estamos de vuelta, por supuesto, en esta siguiente media hora para que sigamos juntos, pero no revueltos. En esta mañana de Los Ángeles estamos hasta las 12 horas, mediodía en Chile, para acompañar a cada uno de ustedes.

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1: Nuestro saludo a esta hora de la mañana para quienes están realizando sus labores en diferentes puntos de la comuna, provincia, región y país. ¿Eh? Para quienes van en la carretera, nos puede sintonizar también. ¿Eh? Para quienes están realizando alguna actividad en cualquier punto, ya sea en el ámbito urbano o rural, nuestros saludos a través de la mañana de los años.

Queremos ser siempre una alternativa a través de esta señal online que usted puede sintonizar a través de www.radiolosangeles.cl. Ese es nuestro dial en el ciberespacio para que lo mantengamos unidos. Ya le contaba anteriormente, nosotros estamos los 7 días, las 24 horas del día, por supuesto, acompañándole los 365 días del año.

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1: Son las 11 de la mañana, con 28 minutos.
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Estamos ya en nuestra última media hora para seguir acompañándoles con buena música en esta jornada a través de la mañana de Los Ángeles. Sí, por supuesto, en www.radiolosangeles.cl.

Esta es nuestra sintonía musical. Los éxitos de ayer, hoy y siempre siguen sonando en la mañana de Los Ángeles, seleccionados cuidadosamente por don Sergio Barra Albornoz para que sea del agrado de cada uno de ustedes.

Nos va quedando poco ratito para seguir acompañándole con buena música a través de la mañana de Los Ángeles en esta jornada. Por supuesto, en la mañana de Los Ángeles.

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1: Nos vamos. Muchas gracias por vuestra sintonía. La invitación para que nos reencontremos en cualquier momento, por supuesto. En cualquier momento nos podemos reencontrar, ya sea en cualquier horario y, por supuesto, en cualquier situación que podamos tener la posibilidad de comunicarnos con cada uno de ustedes. ¿Ah? Así que nuestra invitación a que siga nuestra sintonía. Pásalo bien y nos reencontramos en cualquier instante.
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3: Son las 12 horas.
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2: ¿Cómo están ustedes? Bienvenidos y bienvenidas a una nueva edición de Hagamos Salud, el podcast del Complejo Asistencial Dr. Víctor Ríos Ruiz. Prevenir y educar también salva vidas, y en este caso, planificar sin duda también salva vidas. Hoy queremos dialogar junto a nuestros profesionales acerca de planificación estratégica. ¿Cuáles son los instrumentos que van marcando el paso de nuestra institución, el quehacer hospitalario, clínico, administrativo, logístico, financiero? Y para ello, hoy tenemos a dos invitados. Le damos la bienvenida a Alejandro Manríquez, director del Hospital de Los Ángeles. ¿Cómo está? Bienvenido.
3: Hola, Connie. Estoy muy bien, muchas gracias. ¿Cómo estás tú?
2: Bien también, director. Contenta de tenerlos hoy para conversar con nosotros. Le damos también la bienvenida a Bruno Seguiel. Él es jefe de la Unidad de Control de Gestión. ¿Cómo estás, Bruno? Bienvenido.
4: Bien, Connie. Muchas gracias. Muy agradecido por estar acá en este podcast.
2: A ustedes queremos que nos cuenten desde cero, desde lo más básico. Primero, Bruno, que está dentro de tu rubro, por así decirlo, ¿qué es una planificación estratégica y por qué es importante para una institución como la nuestra?
4: La planificación estratégica en nuestra hoja de ruta es en el fondo lo que define de dónde estamos hasta dónde queremos llegar. O sea, el principal eje de cumplimiento o del éxito de nuestra organización.
2: Desde lo técnico, me imagino que una planificación tiene varios pasos, tiene varias etapas, y ese es el seguimiento que ustedes van haciendo en este caso como profesionales técnicos. Tú eres ingeniero, por ejemplo, tu equipo está compuesto de otros ingenieros, ustedes son los encargados de ir midiendo que esto se vaya ejecutando.
4: Sí, en la oficina somos varios profesionales del área de la administración, y claro, una vez que empezamos con este proceso de planificación, vamos pasando por varias etapas, que ya no es primera vez que lo hacemos, ya por lo menos nuestro equipo es cuarta vez que está a cargo del proceso de planificación, y nosotros mismos somos los que vamos midiendo y vamos viendo el cumplimiento, y también vamos mostrándole a la dirección en qué lugar estamos y si hay que tomar alguna medida para poder corregir el rumbo de acuerdo a lo que estaba planificado inicialmente.
2: Claro, ahora bien, cuando hablamos de un hospital, de un complejo asistencial, siempre lo asociamos a profesionales del área clínica. Muy pocas veces nos imaginamos que existen profesionales como ustedes que ejercen esta función, como lo dice el nombre de tu unidad, de ir controlando. ¿Cómo se da esta relación con los profesionales del área clínica, entre ustedes que son netamente matemáticos, ahí estadísticos y que van haciendo este seguimiento?
4: Pasa harto que cuando, sobre todo, preguntan desde afuera dónde trabaja uno, tienden a pensar al tiro que uno es profesional de salud, pero claro, cuando uno le dice que es administrativo, como que algunos se sorprenden, pero acá dentro del complejo la verdad que no es tan difícil, además que la unidad, digamos, lleva varios años trabajando, así que de cierta forma la jefatura o con los cargos coordinadores nos conocen ya, entonces eso se hace mucho más fácil y digamos va allanando el camino para poder cumplir tareas como esta de la planificación estratégica.
2: Eso desde lo técnico con Bruno, con su equipo, pero como él decía, esta es una hoja de ruta, porque además probablemente usted que nos está escuchando planifica con su equipo de trabajo o incluso en su casa. Uno tiene una planificación anual, a mediano, a largo plazo, pero esta es más amplia, director, porque esta planificación estratégica en la que estamos comenzando a trabajar va a implicar definir la hoja de ruta para el año 2027 hasta el 2030. ¿Cuál es la visión que usted, como director, como jefe de este barco, le quiere ir dando a este instrumento?
3: El éxito de cualquier institución está en lo que yo pueda planificar. Si yo no planifico, no puedo controlar. Y si yo no controlo, no sé lo que está pasando. Por lo tanto, la visión que nosotros tenemos como equipo hospitalario es que este proceso, además de estar enfocado en cumplir lo que las personas, los pacientes esperan de nuestro hospital, también le haga sentido a nuestros funcionarios del hospital. Este proceso tiene que ser participativo, no puede ser a puertas cerradas, ya en que un equipo defina sin considerar la opinión también de quienes están en el día a día desarrollando las funciones en el hospital. Creo que ese es el gran sello que le queremos dar a este proceso, que sea con participación también de la comunidad. El hospital no es un ente aislado, está inserto en un medio, pero que vaya absolutamente de la mano, inclusive de lo que el mismo ministerio hoy día está definiendo. Hay patologías que necesariamente debemos abordar de una forma distinta, como por ejemplo la oncología, que no pueden quedar fuera de este proceso.
2: Ahora bien, también en los lineamientos que plantea el Ministerio de Salud, que lo que se busca es optimizar los gastos, también es importante en ello ser planificado y ir viendo con harta antelación cómo vamos a ir invirtiendo los recursos, por ejemplo, o cómo vamos a ir afinando los procesos para poder optimizarlos.
3: Cuando un barco es tan grande, los movimientos no son tan rápidos, vamos a decir, como por ejemplo, como una lancha. El barco requiere harta fuerza para moverse, requiere que esto se planifique con precisión. Cuando yo quiero generar un crecimiento en el hospital, una nueva estrategia, no se concreta de un día para otro, ni siquiera de un mes para otro. Son meses. Un trabajo bien planificado, bien controlado, va a permitir que las innovaciones y las mejoras que queramos desarrollar en el tiempo para los pacientes se puedan concretar. Por lo tanto, siempre debe haber una planificación.
2: Vamos a conocer las etapas de este proceso que ya se está iniciando aquí en nuestro hospital luego de esta breve pausa. Ya estamos de vuelta con Hagamos Salud.
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2: Primer llamado, no contesta. 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Los vamos a ver a su casa, no los podemos ubicar. Queremos contactarte. Ayúdanos en esta tarea. 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Sí, tú y yo estamos conectados.
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2: Continuamos dialogando con ustedes hoy acerca de planificación estratégica, porque el complejo asistencial ya está definiendo su hoja de ruta para el periodo comprendido entre el año 2027 y 2030. Se suma a esta conversación Juan Carlos del Río, él es profesional asesor del Servicio de Salud Araucanía Norte y quien está colaborando también con este proceso acá en nuestro complejo asistencial. Muchas gracias por acompañarnos, Juan Carlos.
7: Gracias por la invitación.
2: Cuéntanos, Juan Carlos, ¿cuál es su experiencia en materia de planificación estratégica?
7: Soy ingeniero comercial y también he tenido otros posgrados que han abarcado lo que es una planificación estratégica. Y en lo laboral, actualmente estoy asesorando al Hospital de Lautaro, también en el proceso de planificación estratégica, y en la dirección del Servicio de Salud Araucanía Norte me ha tocado liderar dos procesos.
2: ¿Qué ventajas ve usted en el complejo asistencial en cuanto a esta planificación, ya que ha tenido la oportunidad de ver a los integrantes de los equipos que están trabajando y que van a ejecutar este proceso?
7: Tuve reunión con el equipo de eficiencia, con el doctor Canala y Bruno, y parte de su equipo, y noté entusiasmo, ¿ya? Bastante motivación, y eso es súper relevante, porque la gente tiene que estar motivada para llevar un proceso de esta envergadura. Asimismo, el liderazgo que tiene el director en este sentido también va a ayudar mucho al proceso.
2: Director, ¿y nosotros qué nos inspira un poco a pedir esta colaboración, a contar con asesores que ya tienen experiencia en esta materia?
3: Nos inspira el trabajo en red, el trabajo colaborativo. Yo soy de acá, de la provincia, pero mi trabajo anterior estuvo en, específicamente en Malleco, en la Araucanía, y en ese contexto conocí a don Juan Carlos, le pedí su colaboración. Bueno, agradezco a su jefatura que le dio los permisos, porque es importante decir, estos procesos en la empresa privada y también en la empresa pública tienen costos, y costos que tienen un valor importante. En el caso nuestro, nuestra utilidad está en el bienestar de nuestros pacientes, esa es nuestra utilidad, y acá lo importante es que esto para nuestro hospital va a tener costo cero. Nosotros hoy día estamos contando con la colaboración de una persona y de una institución que lo facilitó, pero sin generar un gasto para nuestro hospital. Por lo tanto, desde ahí en adelante esto tiene un tremendo valor.
2: Sin duda que así es. Juan Carlos, ¿cuáles son las etapas que dan el puntapié inicial a este proceso?
7: El diagnóstico. Lo primero que vamos a desarrollar es un diagnóstico institucional, y donde vamos a necesitar la ayuda de todos los funcionarios y funcionarias del establecimiento, incluyendo el personal externo, porque es parte de la cultura organizacional. Para eso estamos en revisión de una encuesta que va a bajar de la manera más práctica a los funcionarios para que ellos la puedan responder, y así podamos tener el diagnóstico de lo que hoy en día es el complejo. Y luego de eso, ¿no es cierto?, viene un proceso de análisis institucional, reuniones de equipo, para llegar a los productos finales.
2: ¿Y los productos finales son?
7: La misión del complejo, una misión que genere arraigo, que genere
2: identidad,
7: un compromiso, por supuesto, identidad, una visión que sea, ojalá, cumplible al 2030, ya que esta planificación es del 2027 al 2030, también tiene que ver con los valores que tiene esta institución y con los objetivos estratégicos. Esto también termina con indicadores, pero en salud tenemos tantos indicadores que hay que llegar ahí a un equilibrio para poder no generar más trabajo y que ya existe en una institución como esta.
2: Yo lo veo muy entusiasmado. Usted como que le brilla su rostro cuando habla. Se nota que le gusta mucho lo que hace. Y me imagino que eso también se puede contagiar al resto de los equipos, porque es agotador, primero, cumplir con una meta sanitaria, que es muy necesaria, pero también tener que cumplir con estos indicadores que muchas veces la comunidad desconoce y no sabe que, además de la atención, hay que hacer un trabajo administrativo, hay que hacer un trabajo estadístico.
7: La salud pública es parte de mi motivación. Llevo más de 22 años trabajando en salud, y me ha tocado dirigir también establecimientos de alta complejidad y de baja complejidad. Es algo que me motiva mucho, y el proceso de planificación lo tengo desde mi formación. Entonces sé cómo funciona un poco esto, conozco los indicadores, las metas, los compromisos, los indicadores EAR, que claro, la comunidad está un poco alejado, pero sin la comunidad nosotros no podemos cumplir esas metas. Entonces también este proceso los va a involucrar, ¿ya? Nosotros también tenemos que acercarnos a la comunidad, ellos son parte de este complejo, así como los gremios de la salud y todos los funcionarios. Sin ellos esto no va a funcionar.
2: Ya, pues tenemos ahí una misión. Siempre le decimos a nuestros auditores que es importante que todos tenemos derechos y deberes, así como diariamente estamos en este complejo pidiendo un derecho, que se nos cumpla una atención en salud, quizás una operación, una atención de salud mental. Es importante que nos empoderemos de los diagnósticos y también de nuestro rol fundamental. Somos protagonistas de nuestro estado de salud, de nuestras atenciones, y ahí vamos a requerir que, una vez más, ustedes también, que nos están escuchando, se pongan las pilas con eso. En breve vamos a tener nuestro último bloque de esta nueva edición de Hagamos Salud.
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2: 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Hoy conversando con nuestros profesionales acerca de planificación estratégica, de por qué es importante ir definiendo esta hoja de ruta que nos va a regir como Complejo Asistencial desde el año 2027 hasta el 2030. Juan Carlos, quisiera consultar cuáles son las instituciones que nos están mirando o que están supervisando de alguna forma este proceso, que si bien es bastante interno, tiene mucho de público también, porque nos va a definir el actuar, el accionar en este periodo de tiempo.
7: Principalmente el ministerio, ¿no es cierto? Nosotros dependemos del ministerio, el complejo depende del Servicio de Salud Bio-Bio y así hacia arriba del ministerio. Y los procesos de planificación estratégica que bajan desde el ministerio y después del servicio sirven de paraguas para este complejo. Ahora, el complejo, es un establecimiento autogestionado en red. Por ende, debe tener su proceso de planificación propio, de acuerdo también a lo que establece la normativa vigente. También nos está mirando el FONASA, ya quien nos entrega recursos de acuerdo a la producción de este establecimiento. Y también hay otros entes fiscalizadores que están siempre mirando lo que ocurre con los establecimientos, sobre todo los grandes, la Superintendencia de Salud, ¿no es cierto?, el ISP, la misma Seremi de Salud del Bío Bío.
2: Uno de los términos que se utiliza en el área de planificación estratégica son los nudos críticos. ¿A qué nos referimos con esto?
7: Pudieran ser las brechas que pudiera presentar el establecimiento. Eso también va a generarse de acuerdo a las encuestas que nosotros podamos hacer del diagnóstico. Tiene que ver quizás con la cartera de productos que tiene la cartera de servicios que tiene el complejo, y también con temas financieros de inversiones que pudiera tener en un futuro, ¿ya? Nosotros el diagnóstico es actual, pero también pudiera pensarse en algún nudo crítico que pudiera afectar algún servicio en el futuro cercano.
2: Director, ¿y esas brechas o esos nudos críticos están ya visualizados sin tener aún la respuesta de esta encuesta, sin haber tabulado esos datos? Me imagino que ya hay una mirada macro. ¿Sabemos, digamos, cuál es nuestro talón de Aquiles?
3: Tenemos un nudo crítico que en las camas principalmente lo hemos venido reconociendo desde el año 2025, y producto de lo mismo el hospital generó un plan que además está pronto a concretarse en los próximos días. Ya aperturamos 18 camas más para enfrentar, ¿cierto?, esta alta demanda que tenemos de pacientes. ¿Ya? Evidentemente hay un tema de infraestructura que nos vemos muy grandes para afuera, pero esta provincia tiene 421.000 habitantes y este hospital estaba preparado para una población

0: pacientes que se están atendiendo en nuestro complejo.
1: Otro de los desafíos que hemos enfrentado, director, ha sido este aumento de la población que se ha adherido a FONASA. La última cifra nos dan cuenta de un 86% de chilenos inscritos o adscritos a este sistema de financiamiento de salud luego de la ley copago cero, y eso también ha generado un impacto importante para nuestro establecimiento.
0: Y acá en la provincia del Biobío el promedio es aún más alto que el promedio nacional, porque el promedio nacional considera ciudades como Santiago, Concepción, pero acá en Biobío pasamos de tener, hace yo diría unos 7 años atrás, el 85% de la población FONASA, a estar hoy día entre cifras de un 97 a un 98% de la población FONASA. Significa que este hospital, con la misma infraestructura, ha tenido que absorber un 13% más de población, sin considerar el aumento que además ha tenido en la provincia. Por lo tanto, ahí hay una explicación. Y nos queda un desafío. ¿Cuál desafío? Ser más eficientes con lo que tenemos, que fue el lema de mi llegada a este hospital. Yo me recuerdo claramente que cuando tuve que ir a los primeros medios, yo hablé que íbamos a buscar eficiencia en el uso de los recursos. En eso nos hemos enfocado. Quiero recordar nuevamente que el año pasado disminuimos la deuda en más de 4 mil millones de pesos, ¿ya? Y eso sin disminuir prestaciones ni atenciones, sino por el contrario, 1.500 cirugías más que el año anterior, disminución en los días de espera, tanto en consultas nuevas, en odontología. Por lo tanto, estamos buscando sacarle el mayor provecho a los recursos que tenemos.
1: Sin duda. Aquí van a ser fundamentales los funcionarios y funcionarias, Juan Carlos. De acuerdo a su experiencia, ¿había tenido a cargo o había dirigido algún proceso de esta envergadura? Somos más de 3.500 funcionarios.
2: No, es un desafío súper importante, pero como dice el director, el complejo tiene mucha fortaleza. Y esa fortaleza la hace el funcionario. La mayor cantidad de producción, la mayor cantidad de cirugía es producto de la eficiencia, de la coordinación, del liderazgo, del trabajo en equipo de los funcionarios. Entonces, aunque es un trabajo arduo que se va a tardar meses, es un desafío importante no solamente para mí, que vengo a colaborar, sino que para el equipo de eficiencia, para la dirección y para todos los funcionarios. Entonces, en ese sentido, hacer un llamado a la comunidad del complejo para que pueda estar pendiente de la bajada de información y poder tener un diagnóstico lo más certero posible para poder trabajar en las siguientes etapas del proceso.
1: Y a todo nivel, ¿eh? Vamos a necesitar, director, a todos los estamentos, no solamente a los clínicos, también a los administrativos, a los médicos. Son muy importantes también que se sumen a esta labor.
0: Detrás de una cirugía hay un equipo de esterilización, de lavandería, hay un equipo de logística, hay un equipo de compra, hay personal de aseo, y todos ellos y ellas son absolutamente necesarios para que se logre el éxito de ese equipo en la cirugía. Y hagan lo mismo. Acá en la planificación, el éxito lo vamos a lograr cuando todas las personas se involucren y nos den su opinión, porque lo dije también cuando llegué, las buenas ideas vienen de todas partes y estamos absolutamente abiertos a recibir ideas de nuestros funcionarios.
1: Ya, pues, y esas ideas queremos que se plasmen en la encuesta. Hay una solicitud que usted va a recibir, usted que es funcionario o funcionaria, y esperamos que escuche ese llamado, se dé el tiempo, un par de minutos para poder contestar, ya que su respuesta, su visión, su mirada es válida para comenzar a construir entre todos esta planificación estratégica que va a regir a nuestro complejo asistencial entre el año 2027 y 2030. Juan Carlos, antes de despedirlo, ¿algún mensaje que le quiera entregar a la comunidad?
2: A la comunidad, que sin ello este complejo no podría trabajar, que por lo que yo conozco y me ha tocado indagar, es un establecimiento que está intentando acercarse más a la comunidad debido a la importancia que tiene. Así que también estén atentos, porque los vamos a convocar, obviamente, a la organización, a quienes están organizados, para poder tener su ayuda para este proceso tan importante para el complejo.
1: Muchísimas gracias, Juan Carlos, por acompañarnos.
2: Gracias a ustedes por la invitación.
1: Recordamos que Juan Carlos viene desde Araucanía Norte, un profesional asesor de ese servicio de salud, y está colaborándonos en el desarrollo de este trabajo de planificación. Director, palabras al cierre.
0: Quiero agradecer el espacio, hacer el llamado a nuestros funcionarios y funcionarias a participar

0: en este proceso y agradecer también a Juan Carlos, porque muchas veces cuando a alguien se le pide ¿me puedes apoyar?, la primera respuesta es que tengo tanto que hacer. Y cuando se le pidió a don Juan Carlos su colaboración, él dijo feliz, encantado. No lo dijimos al principio, pero Juan Carlos tiene un amplio currículum. No, Juan Carlos es una persona que tiene 3 magíster y hoy día es candidato a doctor, es profesor universitario. Entonces tenemos una persona que gratuitamente nos está colaborando y que tiene un perfil absolutamente ad hoc para que nuestro hospital requiere. Por lo tanto, en respeto también a esa persona que está viniendo hoy día a colaborarnos, es que nosotros como hospital nos tenemos que comprometer con todo en sacar esta planificación y que nos haga sentido para que este hospital tenga el lugar que nunca debió perder.
1: Es un desafío también para Juan Carlos, así que todo el éxito para usted, para nuestro hospital, para nuestros funcionarios y para nuestras funcionarias. Gracias a ambos por acompañarnos y a usted que nos está escuchando. 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Nos reencontramos la próxima semana en un nuevo episodio de Hagamos Salud.
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5: Son las 12 horas con 30 minutos.
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1: Son las 13 horas con un minuto.
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1: Son las 13 horas con 32 minutos.
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1: Son las 14 horas con 3 minutos.
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1: Son las 14:31.
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1: Son las 15 horas con 2 minutos.
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1: Son las 15 horas con 32 minutos.
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1: Hola, ¿cómo le va? ¿Cómo están cada uno de ustedes iniciando esta jornada? Básicamente porque la jornada ya comenzó. Pero en esta tarde tan maravillosa, bueno, no por el clima, porque en realidad ya no está, soy como, ¡qué bruto que hay sol! Pero bueno, algo hay. Iniciando esta jornada, reitero, en este día, viernes 12 de octubre, donde de acuerdo al santoral dice que debemos saludar a santos o ángeles custodios, ¿ah? Así es. ¿Cómo está don Sergio Barra? Me levanta el dedito pulgar, me dice que está todo ok. No se olvide que hasta las 17 a las 5 de la tarde estaremos juntitos para acompañarles en este último día de esta semana, para ya adentrarnos derechamente al primer fin de semana de este mes de octubre.

En esta jornada de día viernes, por supuesto, le acompañamos a través del www.radiolosangeles.cl, disfrutando de todas estas buenas canciones, por supuesto, en este segmento, en este espacio, que usted ya sabe bien, somos en esta tarde de Los Ángeles, acompañándoles con lo mejor de lo nuestro, hasta las 17 a las 5 de la tarde.

Las canciones, por supuesto, son parte fundamental, más allá de todas las informaciones que nosotros les proporcionamos y que les damos a conocer a través de nuestra señal. Claro, somos Radio Los Ángeles.cl.

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1: Son las 16 horas con 2 minutos.
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Disfrutando de esta jornada de día viernes, por supuesto, acompañándoles acá en Radio Los Ángeles.cl.

Las noticias de actualidad, noticias del ámbito educacional que indudablemente son nuestro fuerte, entre otras materias, son parte del quehacer, del menester que nosotros realizamos a través de este preciado micrófono para acompañarles y para sentirles de que ustedes son parte nuestra y nosotros parte de ustedes. Somos esta gran familia de Radio Los Ángeles.cl.

activando todas nuestras vibras en esta jornada, por supuesto, en este día viernes, a través de Radio Los Ángeles.cl, en esta tarde de Los Ángeles.

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1: Son las 16 horas con 30 minutos.
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Directo al oído de ustedes, directo al corazón de ustedes, directo a ese sentir a través de todas estas buenas canciones y todas las informaciones que permanentemente les proporcionamos a través de nuestra señal por internet. Claro, somos la única radio que transmite, difunde, expande su señal a través de el www.radiolosangeles.cl, desde el corazón de la ciudad de Los Ángeles para todo el mundo.

disfrutando de todas estas buenas canciones. La acompañamos en esta tarde de día viernes, por supuesto, en víspera de este fin de semana que ya se avecina aquí en Radio Los Ángeles.cl.

Más allá de la distancia, estamos nosotros para aunar, para hacer ese puente unificante que permita indudablemente encontrarnos entre ustedes y nosotros a través de las buenas canciones y todas las informaciones que les entregamos a través del www.radiolosangeles.cl.

0: No me diga. ¿Nos tenemos que marchar ya? Bueno, ok. La hora es la que definitivamente manda. Nos vamos con el deber cumplido. Muchas gracias definitivamente por haber estado con nosotros y nosotros con ustedes en esta jornada. Reitero, en este día viernes 3 de... viernes 2 de octubre. Digo, no, este viernes 12 de octubre. Así que pásenlo lindo este fin de semana y nos estaremos reencontrando. Dios mediante, el día lunes con más ganas, con más vibras, con más cosas positivas, con más cosas interesantes que compartir. Usted ya lo sabe, a través del www.radiolosangeles.cl. Un abrazo tremendo, bendiciones, nos vemos. Chao, chao, gracias.
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2: Son las 17 horas con un minuto.
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2: ¿Cómo están ustedes? Bienvenidos y bienvenidas a una nueva edición de Hagamos Salud, el podcast del Complejo Asistencial Dr. Víctor Ríos Ruiz. Prevenir y educar también salva vidas, y en este caso, planificar sin duda también salva vidas. Hoy queremos dialogar junto a nuestros profesionales acerca de planificación estratégica. ¿Cuáles son los instrumentos que van marcando el paso de nuestra institución, el quehacer hospitalario, clínico, administrativo, logístico, financiero? Y para ello, hoy tenemos a dos invitados. Le damos la bienvenida a Alejandro Manríquez, director del Hospital de Los Ángeles. ¿Cómo está? Bienvenido.
3: Hola, Connie. Estoy muy bien, muchas gracias. ¿Cómo estás tú?
2: Bien también, director. Contenta de tenerlos hoy para conversar con nosotros. Le damos también la bienvenida a Bruno Seguiel, él es jefe de la Unidad de Control de Gestión. ¿Cómo estás, Bruno? Bienvenido.
4: Bien, Connie, muchas gracias. Muy agradecido por estar acá en este podcast.
2: A ustedes queremos que nos cuenten desde cero, desde lo más básico. Primero, Bruno, que está dentro de tu rubro, por así decirlo, ¿qué es una planificación estratégica y por qué es importante para una institución como la nuestra?
4: La planificación estratégica en nuestra hoja de ruta es en el fondo lo que define de dónde estamos hasta dónde queremos llegar. O sea, el principal eje de cumplimiento o del éxito de nuestra organización.
2: Desde lo técnico, me imagino que una planificación tiene varios pasos, tiene varias etapas, y ese es el seguimiento que ustedes van haciendo en este caso como profesionales técnicos. Tú eres ingeniero, por ejemplo, tu equipo está compuesto de otros ingenieros, ustedes son los encargados de ir midiendo que esto se vaya ejecutando.
4: Sí, en la oficina somos varios profesionales del área de la administración. Y claro, una vez que empezamos con este proceso de planificación, vamos pasando por varias etapas, que ya no es primera vez que lo hacemos, ya por lo menos nuestro equipo es cuarta vez que está a cargo del proceso de planificación, y nosotros mismos somos los que vamos midiendo y vamos viendo el cumplimiento, y también vamos mostrándole a la dirección en qué lugar estamos y si hay que tomar alguna medida para poder corregir el rumbo de acuerdo a lo que estaba planificado inicialmente.
2: Claro, ahora bien, cuando hablamos de un hospital, de un complejo asistencial, siempre lo asociamos a profesionales del área clínica. Muy pocas veces nos imaginamos que existen profesionales como ustedes que ejercen esta función, como lo dice el nombre de tu unidad, de ir controlando. ¿Cómo se da esta relación con los profesionales del área clínica, entre ustedes que son netamente matemáticos, ahí estadísticos y que van haciendo este seguimiento?
4: Pasa harto que cuando, sobre todo, preguntan desde afuera dónde trabaja uno, tienden a pensar al tiro que uno es profesional de salud, pero claro, cuando uno le dice que es administrativo, como que algunos se sorprenden, pero acá dentro del complejo la verdad que no es tan difícil, además que la unidad, digamos, lleva varios años trabajando, así que de cierta forma la jefatura o con los cargos coordinadores nos conocen ya, entonces eso se hace mucho más fácil y digamos va allanando el camino para poder cumplir tareas como esta de la planificación estratégica.
2: Eso desde lo técnico con Bruno, con su equipo, pero como él decía, esta es una hoja de ruta, porque además probablemente usted que nos está escuchando planifica con su equipo de trabajo o incluso en su casa. Uno tiene una planificación anual, a mediano, a largo plazo, pero esta es más amplia, director, porque esta planificación estratégica en la que estamos comenzando a trabajar va a implicar definir la hoja de ruta para el año 2027 hasta el 2030. ¿Cuál es la visión que usted, como director, como jefe de este barco, le quiere ir dando a este instrumento?
3: El éxito de cualquier institución está en lo que yo pueda planificar. Si yo no planifico, no puedo controlar. Y si yo no controlo, no sé lo que está pasando. Por lo tanto, la visión que nosotros tenemos como equipo hospitalario es que este proceso, además de estar enfocado en cumplir lo que las personas, los pacientes esperan de nuestro hospital, también le haga sentido a nuestros funcionarios del hospital. Este proceso tiene que ser participativo, no puede ser a puertas cerradas, ya en que un equipo defina sin considerar la opinión también de quienes están en el día a día desarrollando las funciones en el hospital. Creo que ese es el gran sello que le queremos dar a este proceso, que sea con participación también de la comunidad. El hospital no es un ente aislado, está inserto en un medio, pero que vaya absolutamente de la mano, inclusive de lo que el mismo ministerio hoy día está definiendo. Hay patologías que necesariamente debemos abordar de una forma distinta, como por ejemplo la oncología, que no pueden quedar fuera de este proceso.
2: Ahora bien, también en los lineamientos que plantea el Ministerio de Salud, que lo que se busca es optimizar los gastos, también es importante en ello ser planificado y ir viendo con harta antelación cómo vamos a ir invirtiendo los recursos, por ejemplo, o cómo vamos a ir afinando los procesos para poder optimizarlos.
3: Cuando un barco es tan grande, los movimientos no son tan rápidos, vamos a decir, como por ejemplo, como una lancha. El barco requiere harta fuerza para moverse, requiere que esto se planifique con precisión. Cuando yo quiero generar un crecimiento en el hospital, una nueva estrategia, no se concreta de un día para otro, ni siquiera de un mes para otro. Son meses. Un trabajo bien planificado, bien controlado, va a permitir que las innovaciones y las mejoras que queramos desarrollar en el tiempo para los pacientes se puedan concretar. Por lo tanto, siempre debe haber una planificación.
2: Vamos a conocer las etapas de este proceso que ya se está iniciando aquí en nuestro hospital, luego de esta breve pausa. Ya estamos de vuelta con Hagamos Salud.
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2: Primer llamado, no contesta. Segundo llamado, no contesta. Los vamos a ver a su casa, no los podemos ubicar. Queremos contactarte. Ayúdanos en esta tarea. Cuando vengas al complejo asistencial Dr. Víctor Ríos Ruiz, acércate al oficial de módulo y actualiza tus datos. Sí, tú y yo estamos conectados.
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2: Continuamos dialogando con ustedes hoy acerca de planificación estratégica, porque el complejo asistencial ya está definiendo su hoja de ruta para el periodo comprendido entre el año 2027 y 2030. Se suma a esta conversación Juan Carlos del Río, él es profesional asesor del Servicio de Salud Araucanía Norte y quien está colaborando también con este proceso acá en nuestro complejo asistencial. Muchas gracias por acompañarnos, Juan Carlos.
7: Gracias por la invitación.
2: Cuéntanos, Juan Carlos, ¿cuál es su experiencia en materia de planificación estratégica?
7: Soy ingeniero comercial y también he tenido otros posgrados que han abarcado lo que es una planificación estratégica. Y en lo laboral, actualmente estoy asesorando al Hospital de Lautaro, también en el proceso de planificación estratégica, y en la dirección del Servicio de Salud Araucanía Norte me ha tocado liderar dos procesos.
2: ¿Qué ventajas ve usted en el complejo asistencial en cuanto a esta planificación, ya que ha tenido la oportunidad de ver a los integrantes de los equipos que están trabajando y que van a ejecutar este proceso?
7: Tuve reunión con el equipo de eficiencia, con el doctor Canala y Bruno, y parte de su equipo, y noté entusiasmo, ya bastante motivación, y eso es súper relevante, porque la gente tiene que estar motivada para llevar un proceso de esta envergadura. Asimismo, el liderazgo que tiene el director en este sentido también va a ayudar mucho al proceso.
2: Director, ¿y nosotros qué nos inspira un poco a pedir esta colaboración, a contar con asesores que ya tienen experiencia en esta materia?
3: Nos inspira el trabajo en red, el trabajo colaborativo. Yo soy de acá, de la provincia, pero mi trabajo anterior estuvo en, específicamente en Malleco, en la Araucanía, y en ese contexto conocí a don Juan Carlos, le pedí su colaboración. Bueno, agradezco a su jefatura que le dio los permisos, porque es importante decir, estos procesos en la empresa privada y también en la empresa pública tienen costos, y costos que tienen un valor importante. En el caso nuestro, nuestra utilidad está en el bienestar de nuestros pacientes, esa es nuestra utilidad, y acá lo importante es que esto para nuestro hospital va a tener costo cero. Nosotros hoy día estamos contando con la colaboración de una persona y de una institución que lo facilitó, pero sin generar un gasto para nuestro hospital. Por lo tanto, desde ahí en adelante esto tiene un tremendo valor.
2: Sin duda que así es. Juan Carlos, ¿cuáles son las etapas que dan el puntapié inicial a este proceso?
7: El diagnóstico. Lo primero que vamos a desarrollar es un diagnóstico institucional, y donde vamos a necesitar la ayuda de todos los funcionarios y funcionarias del establecimiento, incluyendo el personal externo, porque es parte de la cultura organizacional. Para eso estamos en revisión de una encuesta que va a bajar de la manera más práctica a los funcionarios para que ellos la puedan responder, y así podamos tener el diagnóstico de lo que hoy en día es el complejo. Y luego de eso, ¿no es cierto?, viene un proceso de análisis institucional, reuniones de equipo, para llegar a los productos finales.
2: ¿Y los productos finales son?
7: La misión del complejo, una misión que genere arraigo, que genere un compromiso, por supuesto, identidad, una visión que sea, ojalá, cumplible al 2030, ya que esta planificación es del 2027 al 2030, también tiene que ver con los valores que tiene esta institución y con los objetivos estratégicos. Esto también termina con indicadores, pero en salud tenemos tantos indicadores que hay que llegar ahí a un equilibrio para poder no generar más trabajo del que ya existe en una institución como esta.
2: Yo lo veo muy entusiasmado. Usted como que le brilla su rostro cuando habla. Se nota que le gusta mucho lo que hace. Y me imagino que eso también se puede contagiar al resto de los equipos, porque es agotador, primero, cumplir con una meta sanitaria, que es muy necesaria, pero también tener que cumplir con estos indicadores que muchas veces la comunidad desconoce y no sabe que, además de la atención, hay que hacer un trabajo administrativo, hay que hacer un trabajo estadístico.
7: La salud pública es parte de mi motivación. Llevo más de 22 años trabajando en salud, y me ha tocado dirigir también establecimientos de alta complejidad y de baja complejidad. Es algo que me motiva mucho, y el proceso de planificación lo tengo desde mi formación. Entonces sé cómo funciona un poco esto, conozco los indicadores, las metas, los compromisos, los indicadores EAR, que claro, la comunidad está un poco alejado, pero sin la comunidad nosotros no podemos cumplir esas metas. Entonces también este proceso los va a involucrar, ¿ya? Nosotros también tenemos que acercarnos a la comunidad, ellos son parte de este complejo, así como los gremios de la salud y todos los funcionarios. Sin ellos esto no va a funcionar.
2: Ya, pues tenemos ahí una misión. Siempre le decimos a nuestros auditores que es importante que todos tenemos derechos y deberes. Así como diariamente estamos en este complejo pidiendo un derecho que se nos cumpla, una atención en salud, quizás una operación, una atención de salud mental, es importante que nos empoderemos de los diagnósticos y también de nuestro rol fundamental. Somos protagonistas de nuestro estado de salud, de nuestras atenciones, y ahí vamos a requerir que una vez más ustedes también, que nos están escuchando, se pongan las pilas con eso. En breve vamos a tener nuestro último bloque de esta nueva edición de Hagamos Salud.
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2: Hagamos Salud, el podcast del Complejo Asistencial Dr. Víctor Ríos Ruiz, hoy conversando con nuestros profesionales acerca de planificación estratégica, de por qué es importante ir definiendo esta hoja de ruta que nos va a regir como Complejo Asistencial desde el año 2027 hasta el 2030. Juan Carlos, quisiera consultar cuáles son las instituciones que nos están mirando o que están supervisando de alguna forma este proceso, que si bien es bastante interno, tiene mucho de público también, porque nos va a definir el actuar, el accionar en este periodo de tiempo.
7: Principalmente el ministerio, ¿no es cierto? Nosotros dependemos del ministerio, el complejo depende del Servicio de Salud Bio-Bio y así hacia arriba del ministerio. Y los procesos de planificación estratégica que bajan desde el ministerio y después del servicio sirven de paraguas para este complejo. Ahora, el complejo, es un establecimiento autogestionado en red. Por ende, debe tener su proceso de planificación propio, de acuerdo también a lo que establece la normativa vigente. También nos está mirando el FONASA, ya quien nos entrega recursos de acuerdo a la producción de este establecimiento. Y también hay otros entes fiscalizadores que están siempre mirando lo que ocurre con los establecimientos, sobre todo los grandes, la Superintendencia de Salud, ¿no es cierto?, el ISP, la misma Seremi de Salud del Bío Bío.
2: Uno de los términos que se utiliza en el área de planificación estratégica son los nudos críticos. ¿A qué nos referimos con esto?
7: Pudieran ser las brechas que pudiera presentar el establecimiento. Eso también va a generarse de acuerdo a las encuestas que nosotros podamos hacer del diagnóstico. Tiene que ver quizás con la cartera de productos que tiene la cartera de servicios que tiene el complejo, y también con temas financieros de inversiones que pudiera tener en un futuro, ¿ya? Nosotros el diagnóstico es actual, pero también pudiera pensarse en algún nudo crítico que pudiera afectar algún servicio en el futuro cercano.
2: Director, ¿y esas brechas o esos nudos críticos están ya visualizados sin tener aún la respuesta de esta encuesta, sin haber tabulado esos datos? Me imagino que ya hay una mirada macro. ¿Sabemos, digamos, cuál es nuestro talón de Aquiles?
3: Tenemos un nudo crítico que en las camas principalmente lo hemos venido reconociendo desde el año 2025, y producto de lo mismo el hospital generó un plan que además está pronto a concretarse en los próximos días. Ya aperturamos 18 camas más para enfrentar, ¿cierto?, esta alta demanda que tenemos de pacientes. ¿Ya? Evidentemente hay un tema de infraestructura que nos vemos muy grandes para afuera, pero esta provincia tiene 421.000 habitantes y este hospital estaba preparado para una población mucho menor. Por lo tanto, son desafíos que los estamos abordando, que esperamos con la planificación darle un retoque, ¿ya? Que haga sentido a todas las personas que trabajan en nuestro hospital, que vean el porqué de su trabajo, lo necesario que esto es, sobre todo en estas condiciones, y que esto va en directo beneficio de los pacientes que se están atendiendo en nuestro complejo.
2: Otro de los desafíos que hemos enfrentado, director, ha sido este aumento de la población que se ha adherido a FONASA. En la última cifra nos dan cuenta de un 86% de chilenos inscritos o adscritos a este sistema de financiamiento de salud luego de la ley copago cero, y eso también ha generado un impacto importante para nuestro establecimiento.
3: Y acá en la provincia del Biobío el promedio es aún más alto que el promedio nacional, porque el promedio nacional considera ciudades como Santiago, Concepción, pero acá en Biobío pasamos de tener, hace yo diría unos 7 años atrás, el 85% de la población FONASA, a estar hoy día entre cifras de un 97 a un 98% de la población FONASA. Significa que este hospital, con la misma infraestructura, ha tenido que absorber un 13% más de población, sin considerar el aumento que además ha tenido en la provincia. Por lo tanto, ahí hay una explicación. Y nos queda un desafío. ¿Cuál desafío? Ser más eficientes con lo que tenemos, que fue el lema de mi llegada a este hospital. Yo me recuerdo claramente que cuando tuve que ir a los primeros medios, yo hablé que íbamos a buscar eficiencia en el uso de los recursos. En eso nos hemos enfocado.

0: aquí van a ser fundamentales los funcionarios y funcionarias, Juan Carlos. De acuerdo a su experiencia, ¿había tenido a cargo o había dirigido algún proceso de esta envergadura? Somos más de 3.500 funcionarios.
1: No, es un desafío súper importante, pero como dice el director, el complejo tiene mucha fortaleza. Y esa fortaleza la hace el funcionario. La mayor cantidad de producción, la mayor cantidad de cirugía es producto de la eficiencia, de la coordinación, del liderazgo, del trabajo en equipo de los funcionarios. Entonces, aunque es un trabajo arduo que se va a tardar meses, es un desafío importante no solamente para mí que vengo a colaborar, sino que para el equipo de eficiencia, para la dirección y para todos los funcionarios. Entonces, en ese sentido, hacer un llamado a la comunidad del complejo para que pueda estar pendiente de la bajada de información y poder tener un diagnóstico lo más certero posible para poder trabajar en las siguientes etapas del proceso.
0: Y a todo nivel, ¿eh? Vamos a necesitar director a todos los estamentos, no solamente a los clínicos, también a los administrativos, a los médicos. Son muy importantes también que se sumen a esta labor.
2: Detrás de una cirugía hay un equipo de esterilización, de lavandería, hay un equipo de logística, hay un equipo de compra, hay personal de aseo, y todos ellos y ellas son absolutamente necesarios para que se logre el éxito de ese equipo en la cirugía. Y hagan lo mismo. Acá en la planificación, el éxito lo vamos a lograr cuando todas las personas se involucren y nos den su opinión, porque lo dije también cuando llegué, las buenas ideas vienen de todas partes y estamos absolutamente abiertos a recibir ideas de nuestros funcionarios.
0: Ya, pues, y esas ideas queremos que se plasmen en la encuesta. Hay una solicitud que usted va a recibir, usted que es funcionario o funcionaria, y esperamos que escuche ese llamado, se dé el tiempo, un par de minutos para poder contestar, ya que su respuesta, su visión, su mirada es válida para comenzar a construir entre todos esta planificación estratégica que va a regir a nuestro complejo asistencial entre el año 2027 y 2030. Juan Carlos, antes de despedirlo, ¿algún mensaje que le quiera entregar a la comunidad?
1: A la comunidad, que sin ello este complejo no podría trabajar, que por lo que yo conozco y me ha tocado indagar, es un establecimiento que está intentando acercarse más a la comunidad debido a la importancia que tiene. Así que también estén atentos, porque los vamos a convocar, obviamente, a la organización, a quienes están organizados, para poder tener su ayuda para este proceso tan importante para el complejo.
0: Muchísimas gracias, Juan Carlos, por acompañarnos.
1: Gracias a ustedes por la invitación.
0: Recordamos que Juan Carlos viene desde Araucanía Norte, un profesional asesor de ese servicio de salud, y está colaborándonos en el desarrollo de este trabajo de planificación. Director, palabras al cierre.
2: Quiero agradecer el espacio, hacer el llamado a nuestros funcionarios y funcionarias a participar activamente en este proceso. Y agradecer también a Juan Carlos, porque muchas veces cuando a alguien se le pide, ¿me puedes apoyar?, la primera respuesta es que tengo tanto que hacer. Y cuando se le pidió a don Juan Carlos su colaboración, él dijo, feliz, encantado. No lo dijimos al principio, pero Juan Carlos tiene un amplio currículum. No, Juan Carlos es una persona que tiene 3 magíster y hoy día es candidato a doctor. Es profesor universitario. Entonces, tenemos una persona que gratuitamente nos está colaborando y que tiene un perfil absolutamente ad hoc para que nuestro hospital requiere. Por lo tanto, en respeto también a esa persona que está viniendo hoy día a colaborarnos, es que nosotros como hospital nos tenemos que comprometer con todo en sacar esta planificación y que nos haga sentido para que este hospital tenga el lugar que nunca debió perder.
0: Es un desafío también para Juan Carlos, así que todo el éxito para usted, para nuestro hospital, para nuestros funcionarios y para nuestras funcionarias. Gracias a ambos por acompañarnos, y a usted que nos está escuchando, no olvide seguirnos a través de nuestras redes sociales. En Facebook, en Instagram nos encuentra como @complejoasistencialLA, en YouTube nos encuentra como CAP TV y por supuesto en Spotify como Hagamos Salud CAP. 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Nos reencontramos la próxima semana en un nuevo episodio de Hagamos Salud.
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1: Son las 17 horas con 31 minutos.
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1: Son las 18 horas con 2 minutos.
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2: Son las 18 horas con 31 minutos.
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1: Son las 19 horas con 2 minutos.
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1: Son las 19 horas con 32 minutos.
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1: Son las 20 horas con 2 minutos.
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1: Son las 20 horas con 32 minutos.
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1: Son las 21 horas.
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